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1: Siete y dos.

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0: Siete y seis.

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4: Siete y once.

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2: Siete y 29.

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2: siete y 57.

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3: ¡8

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0: 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Y 15.
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rindiendo homenaje al Colegio Nacional de Amaldivia y alma mater de la provincia de Islay, con esta composición de los hermanos René y Julio Muñoz Rivera. 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
0: Pablo 8 y 56.

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2: ¡Mueve y uno!

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3: ¡9 y 21!

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1: Y 25.
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3: ¡Mueve! ¡Y 36!

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3: Diez y siete.

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Yes, y 18.

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1: ¡10 y 21!

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2: Yes. Y 31.

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3: Y 37.

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1: ¡10 y 40!

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1: Diez y 50.

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0: 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Y 50.

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3: Dulce.

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0: pista. 11 y 11.

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2: ¡Ya arriba!
0: ¡11 y 31!

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1: ¡11:40!

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0: 11 y 51.
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1: Once y 55.

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3: ¡12 y 3!

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3: 12 y 10.
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2: ¡12 y 19!

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3: Yes, man.
4: I have my muchachita linda,
3: ¿no? 12 y

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1: ¡12:57!

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1: Una
0: y uno.

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3: Una y 11.

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3: Una y 21.

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3: Una
0: y

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1: Una y 34.

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1: Una y 52.

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2: Momento.
3: Una.
0: Y sí.

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2: Este tema va dedicado a todos los padres. Espero que escuchen la voz de
1: Dos y tres. Canción.

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3: Dos y 27.

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0: Y 39.

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1: Y 57.

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2: Tres y seis.

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1: 3 y 22.

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0: ¡3 y 27!

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2: Creo que es la segunda vez que toco acá, me gusta este lugar.
1: Espero 3:39.
2: Todos los jueves. Un lugar donde ustedes puedan, quizás, al que le guste, Mayimbe, venir a vernos, ¿entiendes? Sería bueno que pudiéramos hacer esto acá. ¿Sí o no? Chévere, chévere. Quiero enseñarle una canción, además el paquete que lo voy a tocar en su momento. Yo lo voy a tocar, ¿vale? Quiero mostrarles una canción que hicimos, una canción romántica de amor, y que la va a cantar el señor Gary. Espero que les guste.
3: Bueno, este es un estreno, segunda producción, Bárbaro Finis y Sumaimbe. Este temita fue hecho para la gente traicionada, para la gente decepcionada de un amor. Maestro. Te dedico esta canción

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3: 3 y 49.

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0: 4 y 12.

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1: Cuatro.
4: Y

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0: Cuatro y 24.

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2: ¡4 y 28!

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1: 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Cuatro y

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2: ¡4 y 39!

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0: Cuatro y 43.

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2: 4:55.

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2: La imprudencia es lamentablemente los motivos principales por el cual hay este tipo de accidentes de tránsito, tanto por aquellos motociclistas que manejan a excesiva velocidad o tanto por aquellos conductores que van a bordo de su vehículo que también van a excesiva velocidad, hacen maniobras temerarias, no utilizan su señalización y por ende ocurren estas desgracias. Lamentablemente dejó de existir este joven de 33 años de edad, quien iba a bordo de su motocicleta acompañado de su pareja. El motociclista falleció y la pareja resultó herida y está grave en una clínica particular. Continuamos con más noticias, continuamos con más información aquí en Radio Yaraví con toda la voz, 5:18 a.m.
3: Así es, Eric, y bueno, para completar también esta información del amedrentamiento que ha sufrido nuestra reportera aquí en Radio Yaraví, y a mí generalmente, y creo que a muchos también le genera indignación, ¿no?

0: indignación. He visto el video y he visto cómo nuestra reportera trataba de defenderse. Imagínate, una sola persona, jovencita, ¿no? Dama, frente a tantos varones ahí que están intentando prácticamente decirle que no grave, le están amedrantando un poco más y le quitan el equipo, ¿no? Como hemos visto en varios casos, cuando hay personas que se ponen violentas y no les gusta que graben su accionar. Entendemos que la segunda Fiscalía Provincial, especializada en prevención de delito de Arequipa, ha lanzado una alerta preventiva al Sindicato de Construcción Civil tras registrarse actos de violencia, vandalismo y amedrentamiento hacia una de nuestras periodistas durante la protesta de estos trabajadores en la obra del nuevo módulo de justicia en Cerro Colorado. La fiscal adjunta Melina Lizárraga tomó conocimiento del caso y asimismo le convocó y exhortó, ¿no?, a Lugue Espinosa a poder orientar el ejercicio de derecho a la protesta dentro del marco legal y constitucional según a lo que corresponda. Le reiteró que por delitos de amedrentamiento o como los que hemos visto el día de ayer, si disturbios, intentar causar daños graves a la propiedad, entorpecimiento de servicios públicos, se contemplan sanciones penales de 6 hasta 10 años de cárcel. Eso es lo que entendemos que se han pronunciado desde la segunda Fiscalía Provincial Especializada. Espero que les quede bien advertido también a estos obreros.
1: Ajá, muy bien, seguimos con más noticias, más información en Radio Yaraví con toda la voz. Una familia denunció presunta negligencia médica en el Hospital Goyeneche de Arequipa tras el fallecimiento de una menor de 10 años de edad. La madre, Rosángela Galarza, señaló que la niña ingresó el pasado 1 de julio por dolor en el cuello. Por su estado empeoró sin que los médicos lograran un diagnóstico definitivo, manejando solo hipótesis de infecciones o tumores. Los padres criticaron que no se gestionará a tiempo un traslado a un a tiempo un traslado a un centro neurocirujano pediátrico, además de afrontar gastos de unos 4,000 soles en medicinas y exámenes particulares. La familia formalizó una denuncia ante las autoridades para esclarecer los hechos y determinar responsabilidades. Realmente indignados se encuentran en estos momentos, ¿no?, los padres de familia por el deceso o la muerte de su, en este caso, de su hija, ¿no? Está pequeña, está pequeñita, tan solo.
0: Pequeña Brigitte.
1: Es terrible, mira cómo. Sin duda ahí tendría que ser las investigaciones correspondientes para saber cuál es el grado de responsabilidad que tienen los respectivos médicos de este nosocomio, del Hospital Goyeneche. Bien, vamos con más información aquí en Radio Yaraví.
0: Sí, qué lamentable. Las condolencias también con los padres de familia, ¿no? Ellos no se esperaban esa noticia. Ellos dijeron que ingresó solo por un dolor de cuello y ahora tienen que llevar el ataúd.
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0: Qué lamentable. Y esto se tiene que investigar a profundidad, estimado Eric. Y esperemos que el Colegio de Médicos aquí en Arequipa no se pronuncie de una manera tan descarada también como lo hizo con lo del menor Gustavito. Que esta negligencia de estos médicos traumatólogos lo llevó al fallecimiento. Y entre tanto, el Colegio de Médicos, cuestionó que se haya dictado una sentencia preliminar, imagínate. Pero vamos con más información policial. ¿Qué es lo que está pasando en Arequipa? ¿Qué es lo que está pasando? Porque han intervenido a un adolescente investigado por presunto hurto y actos contra el pudor, contra una menor en Cerro Colorado. El menor de 17 años fue intervenido por la Policía Nacional tras una rápida acción en el distrito cerreño. Según la información que se tiene hasta el momento, el hecho ocurrió en la Asociación Augusto Chávez Bedoya, cuando la adolescente retornaba a su vivienda. De acuerdo con la denuncia, habría sido interceptada por un sujeto que presuntamente le realizó actos contra el pudor. Posteriormente le sustrajo su teléfono celular. Es el video, estimado Eric, que hemos visualizado y que nos hizo llegar también nuestra colega Talía Castillo, a quien le enviamos también un saludo y la solidaridad respectiva por lo que pasó el día de ayer. Pero es justamente el video que ella nos hacía llegar, donde se observa un adolescente o un joven vestido de negro que le está sustrayendo el celular a una jovencita y después de forcejear y tal, logra arrebatarle el móvil y se escapa. Según la información preliminar, esto ocurrió justamente en esta asociación Augusto Chávez Bedoya cuando el adolescente retornaba a su vivienda. Entonces ya han iniciado las investigaciones.

0: correspondientes y ha identificado a este varón, que bueno, ojalá que pueda pagar por los daños ocasionados. Vamos con más información.
1: Así es, vamos con más información aquí a través de Radio Yaraví con todas las voces, ¿sí? Ya la Policía Nacional de Perú, como te indicaba, ha recuperado las armas robadas a los efectivos policiales de la comisaría de Andrés Avelino Cáceres y está abriendo una investigación disciplinaria a estos efectivos involucrados. Así lo dieron a conocer los altos mandos de la Policía Nacional del Perú, que recuperó las dos armas de fuego robadas a efectivos policiales durante un asalto ocurrido la madrugada del pasado 1 de julio en el distrito de Hunter. El hallazgo se produjo a 5 días de labores de inteligencia e investigación criminal. El jefe de la División de Investigación Criminal Divincri, coronel Percy Torres, informó que las armas, una carabina y dos pistolas con sus respectivas caserinas y municiones, fueron encontradas ocultas en un paraje del distrito de Hunter, gracias a la información obtenida por agentes especializados. Según las investigaciones, el robo habría sido ejecutado por una organización criminal integrada por al menos 5 personas. Dos de los presuntos implicados, identificados como los alias Andrix y Anthony, fueron intervenidos previamente en otro operativo y posteriormente vinculados al caso. El oficial explicó que la banda tenía previsto trasladar el armamento a una organización dedicada al tráfico de terrenos de Arequipa. Sin embargo, los constantes operativos policiales impidieron que las armas fueran movilizadas fuera del distrito donde permanecían ocultas. Durante la diligencia también se recuperó el teléfono celular de uno de los efectivos policiales agraviados y se incautaron prendas de vestir utilizadas por los presuntos delincuentes. Asimismo, peritos de criminalística levantaron huellas y otras evidencias que contribuirán a identificar a todos los responsables. Bueno, ahí está la información entonces que brindan los altos mandos de la Policía Nacional del Perú. 5:25, vamos a una brevísima pausa comercial y tras la misma volvemos con más aquí en Radio Yaraví con toda la voz. Volvemos.
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7: Entre las municipalidades y colegios, el certamen Campeón de Campeones se realizará el 18 de julio desde las 8:30 de la mañana en la avenida Kennedy, distrito de Paucarpata, con la participación de los colegios ganadores de cada jurisdicción. Por su parte, la UGEL Arequipa Norte programó los desfiles distritales entre el 11 y 16 de julio. El 11 de julio desfilarán los colegios de Caima, Yura, Cerro Colorado y Sachaca. El 12 de julio será el turno del Cercado de Arequipa. El 15 y 16 de julio participarán las instituciones educativas de Uchumayo y el 16 de julio desfilarán todos los colegios de Tiabaya. En Yanaguara la fecha aún está pendiente de confirmación. Posteriormente, el 19 de julio, la Avenida Independencia será escenario del concurso Campeón de Campeones. El instructivo de la UGEL Sur establece que la participación en los desfiles es voluntaria, aunque las instituciones que decidan competir deberán cumplir estrictamente con la organización de sus delegaciones, el uso correcto del uniforme institucional y las normas de presentación. Asimismo, queda prohibido el uso de armas o réplicas, boinas, correajes de carácter militar, así como arengas o manifestaciones que desnaturalicen el carácter cívico de la actividad bajo la sanción de reducción de puntaje. Los colegios que obtengan el primer lugar en primaria y el primer y segundo lugar de los concursos Campeón de Campeones de los UGEL Sur, Norte y La Joya participarán en la gran parada de desfile cívico-militar con motivo de la celebración de fiestas patrias el 25 de julio, es decir, en la gran parada militar. Bueno, así está establecido el cronograma, las fechas, con la participación de los escolares, mis estimados amigos oyentes de Radio Yaraví, con todas las voces. 5:33, continuamos con más información, mi estimada Stephanie.
8: Hablando de desfiles,

0: estimado Erigmal. A ver, el día de hoy, ojo, se tiene programado el desfile del patrullaje móvil. Ah, y ahí va a participar una importante empresa de taxis. Una importante empresa de taxis. Y van a estar, por supuesto, en la Plaza de Armas, entendemos, con los altos mandos de la Policía Nacional. No sé si se sabe muy bien si se tiene confirmado la presencia de Antonio La Madrid Aliaga, jefe de la
1: Resistencia,
0: pero sí van a estar con las autoridades de la comuna provincial, entendemos, altos mandos también de la Policía Nacional, y van a estar realizando el desfile y me parece que también la juramentación del patrullaje móvil. Entendemos de que esto era un proyecto que existió hace 9, 10 años atrás y que hoy se está retomando con mucha fuerza, en el cual una empresa muy conocida de taxis aquí en Arequipa ha tenido cierto convenio, vamos a decirlo, con la Policía Nacional, y bueno, ellos prácticamente son el patrullero móvil, ¿no? Los taxistas que están recorriendo pues 24/7 las calles de Arequipa y a veces se encuentran con hechos insólitos, robos, choques. Entonces ellos tienen ahora la responsabilidad de avisar, ¿no?, a la policía para que se les haga más fácil el trabajo, ¿no?, y así poder llegar con mucha facilidad a resolver estos casos y no queden impunes. Así que a partir de las 9 o 10 de la mañana van a estar ahí en la Plaza de Armas. Muy importante, por supuesto, para sumar a todo este caos y este tema de la inseguridad ciudadana. Vamos con más información, estimado Eric. Y han dictado 8 meses de prisión preventiva para pareja acusada de apuñalar a un obrero. ¿Recuerdan este caso de un obrero apuñalado en el distrito de Paucarpata? Bueno, ¿quién habría sido la responsable? Imagínense ustedes, es su pareja. Es su pareja con ayuda de un tercero. Así que han dictado 8 meses de prisión preventiva para esta mujer y su conviviente, que han sido investigados por el presunto ataque con un arma punzocortante que dejó gravemente herido a un obrero en el distrito de Paucarpata. La medida fue dictada mientras el Ministerio Público de Arequipa continúa con las investigaciones del caso y la decisión fue adoptada por el juez del primer juzgado de investigación preparatoria del módulo básico de justicia de Paucarpata, Juan Carlos Benavides del Carpio, quien ordenó el internamiento de Silvia Jaret Maza, de 46 años, y Pedro Manuel Chire, de 55 años, en el penal de Socabaya. Durante la audiencia, el magistrado evaluó las pruebas presentadas por la Fiscalía, las cuales, según la investigación, vincularían a ambos con la agresión sufrida por este obrero, que fue identificado como Mario Hermógenes Ninateipe Arapa, quien permanece aún hospitalizado tras haber sido apuñalado.
1: Bien, vamos a continuar con más aquí a través de Radio Yaraví con toda la voz. Es un pequeño informe que presentó Canal N acerca de ya lo que mencionábamos o informábamos al inicio del programa. Julio Velarde continuará en la presidencia del BCR. Recordarán que Julio Velarde también en algún momento fue mencionado por Juntos por el Perú cuando dijo, no, ese señor no es indispensable, entonces es el único que puede estar frente a lo que es el BCR. ¿Habrá sido también uno de esos motivos por el cual bajó o descendió o no dieron su voto los peruanos a Juntos por el Perú? Pregunto, no afirmo. ¿Habrá sido ese uno de los motivos por el cual dijo, no, está bien, no, no, la economía con Julio Velarde está como que establecida, está ahí, si lo saca JP, si lo saca Roberto Sánchez, no dice que la cosa, no, mejor ahí nomás, mejor ya no le doy mi voto a Roberto Sánchez? A ver, escucharemos al otro lado. Pregunto por eso, ¿no? Pregunto. ¿Habrá sido? Porque lo dijo claramente, pero después como que trató un poco de acomodarlo, ¿no? No, si es que realmente hay intención de seguir trabajando, sí, podríamos conversar con Julio Velarde y se podría quedar, siempre y cuando también él esté de acuerdo y cosas, pero ya lo maquillaron un poco, pero me parece que desde un inicio, mostrando esa postura de decir, no, ¿acaso es él es indispensable en el cargo como para que se quede? No, pueden haber otros más ahí, no sé qué tanta desestabilidad, ¿no?, electoral o política haya generado esto que en su momento lo dijo JP o Roberto Sánchez. Sin embargo, el día de ayer salieron Keiko y salió Julio Velarde, ¿no?, a dar a conocer que se queda Julio Velarde en el cargo. Tenemos este pequeño audio, por favor, mi estimado señor Roncalle, y lo compartimos aquí a través de Radio Yaraví con todas las voces.
2: un anuncio de campaña que concretó formalmente el proceso de transferencia.
3: Agradecerle por haber venido al Banco Central personalmente, es una deferencia que agradecemos profundamente. Pero me siento honrado por el pedido que me ha hecho. Y si de otras circunstancias no hubiera tal vez aceptado, se aceptó como de mejor gusto. Y pienso dedicarme lo máximo posible a poder cumplir con la tarea.
2: Julio Velarde confirmó su disposición de permanecer al mando del Banco Central de Reserva, esto tras reunirse con la presidenta electa Keiko Fujimori.
4: No esperaba una respuesta tan rápida, pero la verdad que me alegra muchísimo, Julio, la claridad, la firmeza y la forma en que has tomado esta decisión es una gran noticia para el Perú. He tenido además el gusto de tener una presentación en privado de las cifras macroeconómicas y las perspectivas que hay para los próximos meses en nuestro país.
2: Destacó su optimismo y que la continuidad de Velarde será saludado por los peruanos y las entidades financieras. Acompañada por el segundo vicepresidente electo, Miki Torres, la mandataria recordó que el Senado es quien finalmente ratifica al presidente del BCR. Destacó la preocupación por el fenómeno del Niño y que se tendrá que tomar medidas urgentes.
4: En el caso del Perú, y como es de público conocimiento, las cifras del manejo de la inflación, de estabilidad monetaria, son muy exitosas.
1: Muy bien. Bueno, ya ahí estábamos escuchando, entonces... el agradecimiento que les daba Julio Velarde, ¿no? Por tener esa deferencia, le decía Keiko Fujimori, de ir al propio BCR y pedirle que se quede frente al cargo, y por ende le aceptó, ¿no? Entonces Julio Velarde se queda frente a lo que es el BCR, mis estimados amigos. Y según Keiko, no pensó, no imaginó de que Julio Velarde iba a aceptar tan rápido como él ya lo manifiesta. Seguimos con más en Radio Yerba con todas las voces.
0: Le dijo gran hombre. Gran hombre, por este gran hombre es que se mantiene pues el manejo de la inflación, la estabilidad monetaria, son muy exitosas y eso se debe a la labor de un gran hombre, por eso he venido a pedirle que nos acompañe, dice 5 años más, ¿no? A lo cual, según Keiko, esto iba a demorar la respuesta de Velarde, pero fue rápidamente un sí acepto. En otras circunstancias, tal vez no hubiera aceptado. Pero en este momento, ¿no?
5: Y 41.
0: Me pongo ya las pilas, como quien dice, para estar rápidamente involucrado, ¿no? En el trabajo de hacer crecer la economía. Bueno, esto ha generado bastantes reacciones, estimado Erick Malaver. Evidentemente, recordemos que Velarde fue puesto allá por el año, entendemos, 2006. 2006. Con el gobierno de Alan García, ¿no? Y desde ahí mantiene una trayectoria firme, presuntamente de neutralidad, vamos a decirlo, ¿no? Con el cual ha conllevado al crecimiento de la economía. Pero bueno, continuando con más información, y quien también salió a brindar su apoyo a Keiko Fujimori ha sido Luisa María Cuculiza, la ex congresista, ex ministra, y le ha dicho pues unas palabras de halago total, La ex congresista y ex ministra destacó las virtudes que según ella tiene Keiko Fujimori, y asimismo también recordó el legado de Alberto Fujimori. ¿Qué es lo que dijo? Señaló, ya era hora que el Perú tuviera una presidenta como Keiko. Demoró mucho, desgraciadamente, por cosas que no se deben nombrar, dice, pero demos gracias a Dios que tenemos una mujer honesta y valiente. Asimismo enfatizó que la actual mandataria gobernará en beneficio de todos los ciudadanos, independientemente de su afiliación partidaria. Se va a encargar del país de una manera correcta, y eso es a beneficio de todos los peruanos, dice, no solamente de los que votaron por ella. A todos hay que decirles, tú puedes, es lo que manifestó. Y también ha señalado que ya le visitó, después de su proclamación como presidente de la República, dice, ya visité a Keiko y le he dicho y le he pedido que se mantenga fuerte y corajuda, dice, advirtiéndole que nunca de marcha atrás,
5: y
0: dice,
5: 43.
0: Ante una decisión, porque eso es pues fatal.

0: fatal, fatal en la política. Asimismo, recordó su legado con Alberto Fujimori. Dice: el presidente Fujimori nos ha enseñado dos cosas maravillosas: ser directas y fuertes y ser compasivas, dice, con la gente que nos necesita. Yo tengo en mi corazón el haber servido a este hombre maravilloso, concluyó la entrevista Luisa María Cuculiza.
1: Muy bien, seguimos con más información aquí a través de Radio Yeraví con todas las voces, ¿sí? Vamos con más participación. Si quieres opinar o participar, te invitamos a que marque nuestros números telefónicos, líneas habilitadas, ¿ah? 2131-72-2899-52. Ahí está la línea, como siempre, a su entera disposición para que usted opine y participe aquí a través de Radio Yaraví con todas las voces. 2131-72-2899-52. Ahí está, cualquier queja, alguna denuncia, alguna opinión. Mucho gusto a las personas que madrugan aquí los estamos escuchando. ¿Cómo van las cosas o las elecciones también para lo que será el distrito o la municipalidad de Hunter con 6 de 8 listas inadmisibles y otra fuera de carrera? ¿Qué pasa en Hunter? El proceso electoral en Jacobo Hunter atraviesa un escenario de alta incertidumbre. De las 8 listas inscritas para la alcaldía, 6 fueron declaradas inadmisibles, una improcedente, y solo la encabeza, en este caso por John Richard Condori, permanece sin observaciones ante el jurado electoral especial. ¿Ah? Bueno, entre los postulantes figuran ex autoridades, ex funcionarios y candidatos con antecedentes judiciales y administrativos. Vaya, vaya, vaya. El panorama electoral en Jacobo Hunter luce crítico y lleno de tropiezos legales. De las 8 agrupaciones inscritas, 6 figuran como inadmisibles y una ha sido declarada improcedente. En este escenario de caos registral, el único candidato que logró mantener su lista oficializada es John Richard Condori, de Cooperación, Verdad y Honradez, quien por el momento no tiene observaciones formales del jurado electoral especial. Richard Condori, quien ha trabajado como asistente legal en la Sociedad de la Beneficencia y agente de seguridad, declaró ingreso de 16,000 soles, técnico en química industrial y estudiante de derecho, no registra bienes millonarios ni sentencias. Su perfil contrasta con el de Roger Andía Romero, de Arequipa Avancemos, abogado de profesión, con maestrías en derecho empresarial y actual trabajador de SEDAPAR. Andía suma 500,000 soles en bienes y percibe 95,000 soles al año. Sin embargo, arrastra una sentencia firme del 2025 por agresión, con un año de reserva de fallo. El historial judicial también alcanza a Aurelia Lupe Pila Barreda, del partido político Progresemos, licenciada y doctora en psicología, y recordemos que también pues fue alcaldesa, ¿no? Hace algunos años atrás. Bueno, así va marchando, ¿eh? Así va marchando lo que es, ¿no? Las listas en el distrito de Hunter. 5:46, seguimos con más aquí en Radio Yaraví con todas las voces.
0: Por otro lado, han rescatado a 7 tripulantes chimbotanos, ¿sabes? Que quedaron a la deriva en alta mar, en el puerto de Matarani, en Arequipa. 7 pescadores chimbotanos vivieron horas de angustia en alta mar, pero vivieron para contarlo, pues la Marina de Guerra del Perú logró rescatarlos con vida luego de que su embarcación, la Yumeira P, de matrícula CE62589CM, quedara a la deriva a 208 millas de la costa, frente a San Juan de Marcona, tras sufrir averías en plena navegación. Ante ello, los pescadores fueron esperados en el puerto de Matarani, en la provincia de Islay, región de Arequipa. Todo empezó cuando la nave que había zarpado del puerto de Chimbote pasado 3 de julio sufrió un forado en su casco que provocó el ingreso de agua a la sala de máquinas. En cuestión de minutos, la embarcación quedó semisumergida y los 7 tripulantes no tuvieron más opción que abandonarla y subirse a una balsa salvavidas a la espera de auxilio en medio mar. La alerta activó de inmediato a la Comandancia de Operaciones Guardacostas, que envió a la patrullera VAP Río Nepeña, desplegada en la zona para iniciar la búsqueda, y tras varias horas de operación, la unidad naval logró ser ubicada. Los 7 tripulantes, entendemos de que recibieron atención médica y las medidas necesarias para poder ser así derivados a un centro de salud. Bien, continuamos con más información. Son las 5:48 y es momento de actualizar nuestra portada informativa desde exteriores, estimado Eric.
1: Vamos con nuestra compañera de trabajo, Talía.

0: cuando ella regresaba a su vivienda, ¿no? Sin embargo, se ha podido intervenir a este joven, ¿no? Y se trataría de un adolescente de 17 años, quien no venía siendo investigado por presunto hurto y también actos contra la libertad sexual en Cerro Colorado, ¿no? Esta intervención se ha realizado por parte de los efectivos de la sección de Águilas Negras, quienes han intervenido a este adolescente, ¿no?
1: Cinco,
0: por su participación en estos presuntos delitos contra el patrimonio en la modalidad de hurto y también contra la libertad sexual por haber realizado presuntos actos contra el pudor, ¿no? Esto en agravio de una joven, ¿no? Esto ocurrió en la Asociación Augusto Chávez de Doya, ¿no? En Cerro Colorado, cuando no se pudo compartir pues estas imágenes donde se veía que a la joven, ¿no? le quita pues de una manera violenta el celular. No, tras la denuncia que se pudo dar a conocer y también no con las diligencias que se pudieron obtener, ¿no? Y además también sobre con la evidencia que se pudo compartir a través de nuestro medio, ¿no? Así ha podido ubicar, intervenir a este implicado, ¿no? Y al momento de que han realizado el registro, se pudo ubicar que tenía el celular, pues, ¿no? De la joven, el cual estaba reportado como sustraído, ¿no? El cual lo tenía oculto en sus prendas y se ha podido, pues, a recuperar, ¿no? Ahora, y bueno, continúan las investigaciones, ¿no? A fin de poder también, ¿no? A averiguar, ¿no? Sobre todo, cuál habría sido su participación, ¿no? Y de acuerdo a ello también, ¿no? El Ministerio Público ya viene realizando el debido proceso. Así que, bueno, no, enhorabuena que se haya podido atrapar a este adolescente, pues, que cometía o venía cometiendo estos actos delictivos, ya que tendría, ¿no? También antecedentes según lo que nos han referido. Así que, bueno, estaremos atentos, ¿no? Sobre esta situación de inseguridad, pues, que lamentablemente viene siendo latente en el distrito de Cerro Colorado, en las diferentes zonas. Bueno, estaremos atentos, nosotros también exhortamos a los vecinos a estar también pendientes de su seguridad, trabajar conjuntamente, ¿no? Y también, bueno, que las autoridades puedan ser bastante
1: 51.
0: Atentos en esta situación, ¿no? Cuando los vecinos aporten también, ¿no? Hechos de inseguridad. Así que, bueno, estaremos atentos. Adelante con ustedes en estudios, informó Talía Castillo, con todas las voces.
2: Bien, correcto, Talía Castillo, muchas gracias por la información que nos compartes a esta hora de la mañana aquí a través de Radio Yaraví con todas las voces. Bueno, ojalá que estos actos no se repitan y que frenen, ¿no? La inseguridad en diversos puntos del país y de Arequipa y aquí exactamente en el distrito de Cerro Colorado, en el lado norte de nuestra ciudad, y donde están inmersos inclusive en menores de edad. Esto es realmente preocupante, ¿no? Como es que hoy en día, jovencitos, 16, 17 años, ¿no? Ahí robando, asaltando y haciendo de las suyas. Qué terrible realmente, ¿eh? Bueno, seguimos con más aquí en Radio Yaraví, 5 de la mañana con 52 minutos. Continuamos con la programación, continuamos con más noticias que tenemos para cada uno de ustedes, ¿eh? A esta hora de la mañana. Por otro lado de la información, sí, en el ámbito deportivo, me pregunta por aquí el señor Roncalla. ¿Ah? Sí, no te preocupes, más adelante habrá detalles, habrá pormenores. Oiga, Bélgica le ganó a Estados Unidos, lo goleó 4-1. Bélgica recuperó la imagen del fútbol, dicen por aquí. Sí, descarado lo que pasó con Estados Unidos cuando, recordarás, mi estimada Stephanie, lo comentábamos con el profesor Felipe Torres, habían expulsado, ¿no? Fechas atrás a un jugador de Estados Unidos y una llamada telefónica hizo de que, bueno, le anularan la tarjeta roja a un jugador de los Estados Unidos para que este pueda enfrentar a Bélgica. Y Bélgica, ayer, lo goleó 4-1. Sí, 4-1, y ya Estados Unidos está fuera del Mundial. Y Bélgica, sí, ha mostrado un poderío ofensivo y defensivo que sin duda alguna ayudaría mucho para, ¿por qué no?, de repente por ahí levantar la copa de este Mundial. Bueno, y por su lado, Cristiano Ronaldo le dice también, le dice adiós. al Mundial. Perdió Portugal por la mínima diferencia frente a España el día de ayer. Continuamos con más aquí a través de Radio Yerevi con toda la voz en 5:53.

0: Sí. Nuevamente hemos visto por ahí lágrimas de algunos fans, ¿no? De Cristiano Ronaldo. Entendemos de que ese sería su último mundial, ¿no? Estimado Eric Malaver. Uh-huh. Y al siguiente, pues ya no estaría, ¿no? Ya no estaría el popular CR7. ¿Eh? Uy, tiene fans por todo lado, CR7, cara de frustración, enojos. Hemos visto también algunos influencers conocidos que le daban la barra o daban la ventaja a Portugal, pero lamentablemente quedó eliminado. Y me parece que después de todos los triunfos que tiene el popular CR7, ¿no? Sabemos que tiene ahí balones de oro, bastantes premios también ganados en el mundo futbolístico. Lo único que le faltó conquistar ha sido, pues, haber sido ganador con su país en un mundial. Es lo único. Bueno, se retira de esa manera, entendemos, para la siguiente del fútbol. Pero bien, continuamos con más información, y en breve también vamos a extender qué es lo que está pasando en el panorama regional, en las provincias de Arequipa.
1: Cinco.
0: Y vamos a estar también contactando con nuestros reporteros, que ya se encuentran listos también para que nos informen qué es lo que está pasando en las diferentes provincias de Arequipa. Y el precio del combustible. El precio del combustible, ¿cómo está? Hay algunos grifos que están regulando, otros que no quieren reducir y acomodar el precio a la compra y venta. ¿Qué es lo que está pasando con el precio del combustible? A ver, según el último informe, del día de ayer, lo que es el galón de gasolina se vende a 14 soles con 99, en uno de los grifos de Characato. Por otro lado, se vende a 16 Puerto soles Gabor. Con 19, pero en Cerro Colorado, en uno de los grifos de la vía de evitamiento de nombre Petrolex. En otros grifos de la variante de Uchumayo, por ejemplo, está costando en 16.49. Hay diferentes precios entre 14 y 16 soles. Y en la avenida Independencia, en el grifo La Perla, si no creo que hayan variado mucho los precios para el día de hoy, ojo, en lo que es la avenida Independencia, en el grifo La Perla, se vendía 16 soles con 78, el precio del combustible, de la gasolina. Ahora, la gasolina premium está, pues, también entre 17 soles con 29 a 17 soles con 89, en diferentes partes de la Ciudad Blanca de Arequipa. Vamos a dar paso a nuestro bloque Yaraví Regional.
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0: Muy bien, siendo exactamente las 5:57 nos enlazamos con Edgar Santi de Radio Estación de Atico. Nos vamos entonces hasta la provincia de Carabelí para escuchar atentamente qué es lo que pasa, qué es lo que ocurre en Atico, mi estimado Edgar Santi. ¿Cómo te va? Buenos días.
1: Muy buenos días, amigos de Radio Yeraví, para el día de hoy, martes 7 de julio, aquí la noticia desde el puerto de la Florida, Atico, costa de la provincia de Carabelí. Estamos con una temperatura máxima de 18 grados centígrados, una probabilidad de precipitación 20%. En estos momentos se ve pues una fuerte y ligera lluvia en nuestra costa de la provincia de Carabelí. Esperemos pues que sea pasajero, pero por el tiempo de lo que es la temporada del invierno es natural. Fuertes vientos helados en esta costa de la provincia de Carabelí, distrito de la Florida, Atico. También informar, amigos oyentes de Radio Yeraví, en el sector de Quebrada Honda y la Panamericana Sur hay deslizamientos de piedras y esto pues perjudica bastante al tránsito vehicular de sur a norte. Entonces, tener mucha prudencia a los señores conductores que van pues de Atico, Camaná, viceversa. Por otro lado, también comunicar, la Municipalidad Distrital de Atico el pasado sábado inauguró la vía carrozable, la vía que une las distintas playas bien concurridas en verano, como es Playa Puerto Verde, Playa La Meada y Playa Los Colorados. Es una vía carrozable el cual va a permitir que los vehículos y mototaxis estén pues totalmente en óptimas condiciones, ya que la vía está totalmente

0: asfaltada, ¿no? Bien afirmada esta vía, y esto pues va a generar movimiento económico y por parte de los turistas que van a tener mejor acceso a las playas. También para informar, con respecto a la Copa Perú 2026, en la fase 1, el Villarroca FC Atico pasó a la segunda fase, al igual también el Deportivo Juventus de Carabelí también ha pasado a la siguiente fase 2. Así es, amigos oyentes de Radio Yaraví, se espera este próximo domingo encuentros de los ocho clubes, prácticamente ocho participantes que estarían disputándose la Copa Perú 2026 este próximo
1: 5
0: domingo
1: y 59.
0: amigos oyentes. Esto es para informar para Radio Yaraví desde el distrito de la Florida, Atico.
1: Perfecto, Edgar, muchísimas gracias por la información desde Atico Carabelí. Oye, ¿qué está pasando en la Punta de Bombón? Han convocado a sesión para abarcar al alcalde y a los regidores. Luego de 2 años, el Jurado Nacional de Elecciones remitió el caso al Ministerio Público para investigar la presunta conducta dilatoria de las autoridades municipales. Tanto así, regidores y alcalde, ¿en qué estarían coludidos? Según la información, después de 2 años y 8 meses de presentada la solicitud de vacancia, el Consejo Municipal de la Punta de Bombón finalmente debatirá el próximo 15 de julio el pedido contra el alcalde José Miguel Ramos Carrera y los regidores José Bemayer Blanco Choquehuanca y Dani Daniel Ávila Ayala. El expediente lo señala por las presuntas causas de restricción de contrataciones y nepotismo. De acuerdo con la solicitud presentada por el ciudadano Enrique Luis Navarro Álvarez, el 27 de octubre del 2023, el alcalde José Miguel Ramos habría incurrido en la causal de restricción de contrataciones al presuntamente beneficiar a 2 mujeres, señaladas a una de ellas como la madre de una de sus hijas y la otra como su conviviente. A ver, imagínense. ¿A quién ha beneficiado? A Violeta Lucía Torres, pareja y madre de una de sus hijas, mediante el alquiler de una cisterna para abastecer de agua los servicios higiénicos de las playas del distrito. Y a Eva Mercedes Centeno Guevara, quien sería su conviviente. Le dijo, oye, toma esta maquinaria para que extraigas material de un terreno que estaba inscrito al nombre de esta señora, quien sería su conviviente. Es decir, la madre de su hija y su conviviente. Ay, qué barbaridad con este alcalde. Terrible, terrible la información, sinceramente. Y genera gracia, pero esto es lo que está pasando, señor. Momento de dar paso a la lectura de nuestros principales titulares. Titulares.
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7 de julio de 2026, año de la esperanza y el fortalecimiento de la democracia. La gerente regional de trabajo, Catherine Rodríguez, tiene la esperanza que prime el diálogo para solucionar el paro que acata a los trabajadores de construcción civil en Arequipa. La gerente de servicios municipales y gestión ambiental, Ivana Gama, mencionó que rescataron a 6 canes que se encontraban en malas condiciones en una vivienda de Mariano Melgar. El gobernador regional de Arequipa, Roel Sánchez, confirmó que Puente Arequipa La Joya será entregado el 13 de julio con la presencia del presidente interino José María Balcázar y el ministro de Transportes y Comunicaciones. Por otra parte, la Municipalidad Provincial de Arequipa realizó la primera inspección del recorrido de corso por el aniversario de la ciudad y confirmó que este año se amplió la ruta hasta la Avenida Dolores. Continuando con más información aquí en Radio Yaraví con todas las voces y en el ámbito nacional, el líder de Juntos por el Perú, Roberto Sánchez, junto a los representantes de Ahora Nación, Alfonso López Chao, y del Partido Cívico Obras, Ricardo Belmont, anunciaron la conformación de una coalición parlamentaria de cara al próximo periodo legislativo. El presidente del Banco Central de Reserva, Julio Velarde, aceptó continuar en la conducción de este organismo a pedido de la presidenta electa Keiko Fujimori, quien le propuso mantenerse en el cargo durante los próximos 5 años. En el ámbito internacional, tras años

0: De inversiones y un ambicioso plan de saneamiento. Tramos controlados del río Sena en Francia se habilitan como piscina pública para refrescarse. La medida ofrece alivio inmediato frente a las temperaturas extremas. Hasta aquí con la relación de los principales titulares para hoy, 7 de julio del 2026, en Radio Yaraví, con todas las voces.
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8: De cruzar también la población, algunos ciudadanos de la tercera edad tenían riesgo de caída. ¿Qué se sabe al respecto? Porque eso está meses, me parece, incluso me atrevería a decir años.
9: Así es, ya bastantes meses estaba expuesto y bueno, hace al menos 2 meses o 3 meses se había colocado una tapa de concreto al menos, pero ya esta semana nuevamente ha quedado expuesto
8: por
9: el paso de unidades de carga pesada.
8: En todo caso, no hay respuesta por parte de las autoridades.
9: Así es, nuevamente en todo caso se está registrando esa problemática y esperemos que, como bien indicas, se pueda tomar acciones, porque tanto motocicletas o unidades, incluso vehículos, son afectados al pasar por este hueco, que es casi bueno, es probablemente inevitable porque es una curva, ¿no? Es una curva y te expones también al tema de accidentes aquí en la zona.
8: Perfecto, José, muchísimas gracias. Bien, en todo caso, autoridades, me parece que en su momento, cuando entrevistábamos allí a los vecinos, a los ciudadanos, nos decían, bueno, es que no se sabe qué autoridad va a intervenir acá, ¿no? Si Characato o Sabandía, entre tanto, si ya le ponen alguna especie de tapa de concreto, lo tapan, incluso ponen llantas, me parece, aquí en esta zona. Y lamentablemente se vuelve a deteriorar, ya sea
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8: la tapa de concreto o las llantas también las sacan. Entonces está en una situación inestable, ¿no? Entonces las autoridades pertinentes, sí, las autoridades pertinentes, los alcaldes, pues ya esta gestión se acaba. Entreguemos o tratemos de entregar al menos las vías estables, ¿no? Las vías estables, tanto en el distrito de Characato y Sabandía, ¿no? Que me parece que va a ser evidentemente ambos distritos quienes se beneficien.

0: ¿no? Y quienes también eviten accidentes de tránsito, porque los vehículos menores, más que nada las motos, ¿ah? Las motos, porque al fin de cuentas los carros podrían en cierta forma esquivar este tipo, este buzón que está prácticamente al aire. Las motos menores son quienes se quedan atascadas, se quedan atascadas, están allí con las llantas, tienen que parar y sacar su vehículo y recién continuar. Peor si llevan otra persona en la moto. Así de complicado está la situación. Así de complicado está. Bien, recibimos llamadas telefónicas, participación ciudadana a estas horas de la mañana. Coméntenos también ahí los vecinos de Sabandía, de Characato, ¿de verdad las autoridades se interesan por el estado de las vías? ¿Desde cuánto este buzón está en esta situación? ¿Y cuántos accidentes se reporta por la situación de exposición al peligro? A ver, tenemos participación ciudadana. ¿Qué tal, cómo está? Muy buenos días y bienvenido.
1: Buenos días, señores de Radio Yarabí. Hacer un servicio a la comunidad. El día de ayer se me ha extraviado mi billetera con documentos y alguien tal vez lo hubiera ubicado. Esto ha sido más o menos por lo que es la Universidad Continental, la Ambramani.
0: Ya.
1: Por favor, está en nombre de Diego Ramiro Medina Quispe y cualquier información pueden comunicarse con mi número de teléfono.
0: A ver, vamos por partes. A ver, se perdió sus documentos el día de ayer, ¿a qué hora aproximadamente?
1: A partir de las 1 de la tarde.
0: A 1 p.m. Nos dice usted, en esta zona de la Universidad Continental, con Lambramani, ¿puede ser en la avenida Los Incas? ¿Está bien? ¿Para qué zona es?
1: Es la Lambramani, la avenida Lambramani.
0: Avenida Lambramani, ok. ¿Usted estaba transitando? ¿Usted estaba transitando en la vía?
1: Sí, estaba en mi moto.
0: Ah, en moto.
1: Se me ha caído del bolsillo y se me ha caído.
0: Ok, listo. Nos decía, por favor, ¿a nombre de quién están los documentos, el DNI? Por favor, a ver, lo escuchamos.
1: Diego Ramiro Medina Quispe.
0: Diego Ramiro Medina Quispe. ¿Qué es lo que tenía en la billetera? ¿Documentos, dinero en efectivo para que y características también de la billetera?
1: Sí, era una billetera de color
2: 6 y 16.
1: Mis documentos, tarjeta de propiedad de mi moto, mi licencia de conducir, tarjetas y dinero en efectivo, ¿no?
0: Okay. Listo. Y nos decía que la necesito usted urgentemente, deduzco, para también hacer sus trámites, ¿no? Y todo el proceso que conlleva seguramente de volver a sacar el duplicado de documentos y tarjetas. ¿A qué número se pueden comunicar? Y nos hablaba también de una recompensa.
1: Sí, al 980-487-000.
0: 980-487-000, tres ceros.
1: Así es.
0: Correcto. En todo caso, ¿cuál es la recompensa también que nos mencionaba?
1: Bueno, si aquella persona que pueda ubicarlo, bueno, en la billetera había más de 200 soles y ya se le da una recompensa de 100 o 150 soles, ¿no? Si es que lo logran ubicar.
0: Ok, listo, muchísimas gracias, Diego. Dígame.
1: Algo adicional. Bueno, ayer aprovechando en tratar de recuperar algo de mis documentos, estaba por la avenida Juan de la Torre con lo que es el Parque Selva Alegre. Y bueno, me bajé de la combi y tal vez uno de sus reporteros pudiera ir. Hay el paso de cebra y en ese paso de cebra hay una estaca con un cable acerado, lo que da tensión a un poste, y yo me tropecé, y eso creo que ya bastantes personas lo han hecho. Tal vez uno de sus reporteros pueda ir y cerciorarse. Me olvidé tomarle la foto porque estaba con la cabeza, estaba cabezón. Pero si puedo, es un cable acerado muy peligroso, sobre todo para los estudiantes que cruzan y para cualquier tipo de persona.
3: ¿Eso está en la misma esquina, en la avenida Juan de la Torre, en la esquina con el Parque Selva Alegre?
1: Sí, así es en el carril de bajada, en el carril de bajada, en el Juan de la Torre, en el carril de bajada.
3: ¿Carril de bajada?
2: Seis.
3: que arriendan las casas. Ya, pero eso, a ver, para entenderlo un poquito mejor, ¿es un cable que está en el piso? ¿Cómo está? ¿Cómo? A ver,
0: es una estaca.
1: Es una estaca. En los postes mayormente hay una estaca con un cable acerado que da tensión al poste.

0: y ese cable acerado ya está vencido. Entonces se ha generado como una trampa ahí que está a unos 30 o 40 centímetros del piso. Me olvidé tomarle foto, pero su reportero puede ir y puede saber que es algo muy peligroso.
1: Bien.
2: Perfecto, perfecto, Diego. Muchísimas gracias por el reporte. Y bueno, nuevamente hacemos el llamado a la población arequipeña, aquel ciudadano o ciudadana que haya encontrado esa billetera color café con documentos, tarjetas de propiedad, dinero en efectivo, por la zona de la avenida Lambramani, sí, por la Universidad Continental, golpe de las 1 p.m. a Diego Ramiro Medina Quispe se le extravió esta billetera y está buscándola con su mujer. Sí, va a haber una recompensa económica, pero pueden comunicarse al 980-487-000, 980-487-000. Y de paso la denuncia que hacía también Diego, estimado Eric, de esta estaca en el paso de cebra, ¿no? Justamente en la intersección de Juan de la Torre, como quien se dirige al Parque Selva Alegre, mencionabas, ¿verdad, Eric Malaver?
1: Sí, sí, en el carril bajaba, manifestaba, ¿no?, el amigo Diego, y a ver si es que por ahí nuestro compañero de trabajo, Juan Cervantes, nos está escuchando, y tal vez se puede dar un saltito por esa zona, ojalá pueda llegar a ese punto, y de una u otra forma, hacer el llamado respectivo, ¿no?, para que la empresa encargada, o la municipalidad, en este caso, pueda hacer el llamado de atención correspondiente, ¿no?, porque si vamos a tener una estaca en la cebra, es decir, por donde es el crucero peatonal, puede generar un riesgo, ¿no? Ya sea para algún transeúnte, ya sea un niño, un adolescente o cualquier persona que pueda estar utilizando esta zona. Lo hemos apuntado, mi estimado Diego. Gracias por llamar. Vamos nuevamente a exteriores con nuestra compañera de trabajo, Talía Castillo. Información en vivo. Talía, te escuchamos. Adelante. 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
3: Siempre con la verdad. Gracias, compañeros, por el pase de este estudio. Buenos días. Así es, para dar a conocer la preocupación de la población de la margen derecha en el distrito de Cerro Colorado, ¿no? En las imágenes que hemos podido compartirles de una cámara de seguridad se observa, pues, ¿no?, un grupo de jóvenes, entre ellos entendemos, ¿no?, adolescentes, jóvenes, los cuales atemorizan, ¿no?, según lo que nos han referido los vecinos, en horas de la noche. Estos salen con machetes, palos, ¿no?, incluso con botellas de vidrio, ¿no?, que se observen las imágenes que incluso se rompe, ¿no? Han referido que prácticamente suelen caminar por Guillermo Mercado, ¿no? Esto, la asociación ubicada a unas cuadras de la avenida 54, para que tengan una mayor referencia, es por la parte de atrás, ¿no?, del hospital Maritza Campos. Vecinos refieren que en esa zona es bastante peligrosa, ¿no?
1: Ya la vi.
3: Habría un parque, el cual incluso pasar por ahí, ¿no?, es arriesgarse por el tema de que es oscuro en horas de la noche, ¿no?, y además de que también, pues, personas constantemente suelen libar licor, bebidas alcohólicas, ¿no?, en esa zona. Ante ello se ha pedido que se pueda reforzar también el tema de seguridad, ¿no?, un mayor patrullaje por parte del Serenazgo o propiamente de la policía. Además de que ya anteriormente se venía indicando que también, ¿no?, para las juntas vecinales se les pueda implementar de mayores elementos que ellos puedan utilizar al momento de realizar también estas rondas, ¿no?, de manera conjunta. Ante ello, ¿no?, sobre todo, ¿no?, se pide que puedan brindar, ¿no?, de mayor seguridad la zona, a fin de evitar, pues, ¿no?, que algún vecino, algún ciudadano pueda haberse afectado, ¿no?, por esta presunta pandilla, ¿no?, como ellos bien han referido, ¿no? Incluso atemoriza porque ellos ya en horas de la noche no pueden salir ni siquiera a la tienda, ¿no?, con el temor de poder encontrárselos. Así que, bueno, estaremos atentos y poniendo también ese video que nos han compartido los vecinos, ¿no?, y de esta manera se pueda, ¿no?, también ubicar a estos responsables, ya que anteriormente incluso nos han referido que han habido robos ahí de celulares, ¿no?, arranchamientos, y no, esto sobre todo, pues, pone, ¿no?, nuevamente en escenario la inseguridad que se tiene en esta zona.
2: Talía.
3: Así que, bueno, estaremos.
2: Talía.
3: Sí, Stephanie.
2: Sí, ¿cómo estás, Talía? Muy buenos días, esperando que todo se encuentre muy bien. Estoy mirando las imágenes y estos sujetos, al menos dos de ellos, tienen machetes.
3: Así es, así es.
2: Están con machetes y están en una actitud tan a la agresión, intensiva, vamos a decirle, tan agresiva, y están, no sé si afilando, chacando

0: allí las vías con estos machetes en un modo agresivo. ¡Qué atemorizante! ¡Qué atemorizante! Es correcto, ¿verdad, Talía? Las imágenes no se miran muy bien, pero son machetes, ¿verdad?, los que cargan en la mano, aparte de bebidas alcohólicas.
1: Así es. Es justamente lo que han referido los vecinos, ¿no? Que ellos los han podido visualizar, ¿no? Y motivo por el cual decíamos, ¿no? Ellos en horas de la noche ya prefieren no salir de su vivienda, ¿no? A fin de evitar, pues, un enfrentamiento, claro, o incluso ser víctimas de esta presunta pandilla.
2: ¿Y qué otro dato te han brindado, mi estimada Talía? ¿Esto es de todos los días o lo hacen fines de semana? ¿Qué esto es constante?
1: Bueno, no, es constante el tema de que encuentren personas libando licor cerca a este parque que se ubica hacia la parte posterior del hospital Maritza Campos.
2: Bien. Esto pasa en la asociación Guillermo Mercado, ¿no? Asociación Guillermo Mercado, está ocurriendo
1: así
2: esto.
1: Así es. Perfecto. Así es, asociación Guillermo Mercado, margen derecha de Cerro Colorado.
2: Perfecto, muy bien, Talía, gracias, gracias por el reporte que nos comparte. Qué terrible, mira, observar, si uno creyera que esto solamente ocurre en Lima cuando hay enfrentamiento entre la U y la Alianza, no, esto también pasa aquí en Arequipa, ¿ya? Estos si es que se les puede llamar jóvenes, ¿no? Mira, con machete en mano, estos
0: qué miedo,
2: individuos terribles. Vamos con Yesenia. Yesenia, ¿cómo te va? Buenos días. Yesenia, buenos días. Aló, buenos días, Yesenia. ¿Qué pasó, señor Gervasio? Bueno, vamos a la pausa en todo caso. 6:25, vamos a una brevísima pausa y volvemos con más aquí en Radio Yaraví con todas las voces.
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9: Sí, Guillermo, bueno, me he desplazado hasta la cuadra 5 de lo que es la avenida Ejército Guillermo, que se está presentando un anillo de agua potable tras la ruptura de

0: aparecer de una matriz, o en todo caso de la tubería de una troncal que baja por acá por el sector de la avenida Ejército Guillermo. Según lo que dice una vecina, desde ayer se presenta este problema, el cual se ha incrementado, y hoy en horas de la madrugada prácticamente está discurriendo una gran cantidad de agua que ha llegado hasta la parte baja de lo que es el centro poblado Leguía. Guillermo, la rutera no se puede apreciar a simple vista, pero es en medio del asfalto de la pista de la avenida Ejército, cuadra 5. Puedes ver incluso, Guillermo, cómo el asfalto de la pista en este sector prácticamente se ha rajado debido a la fuga de agua que existe en este sector, donde prácticamente está discurriendo, incluso ya reventado por varios sitios, en lo que es la vereda, ya está discurriendo bastante agua, con imágenes. Este es el punto, y hemos enviado también un video como la parte baja, con lo que es la avenida el litoral, así como también la misma avenida 200 millas, está discurriendo el agua. Y comunicamos, según una vecina, esto se presenta desde el día de ayer y hasta el momento la EPS no toma cartas en el asunto. Es agua potable de Guillermo, lo que podemos ver, ya que no hay olor, y lo que también la fuga viene desde el asfalto de la pista. Guillermo, vamos a hablar con una vecina que se encuentra aquí en este sector, que vive en la cuadra 5. Vamos a conversar con la señora. Señora, ¿qué tal? Buenos días. Estamos directos para alguien. ¿Desde cuándo se presenta este problema, señora?
1: Desde ayer, caballero.
0: ¿Desde ayer?
1: Desde ayer, como estas horas, poco era, pero ahora está más. A mí me preocupa porque está en la puerta de mi casa. Desde ayer estoy llamando, mando también en WhatsApp, me han dado número, pero no llega hasta ahora. Ahora usted recién ha venido. Desde ayer está así.
0: ¿Usted llamó a la EPS?
1: Yo le llamé varias EPS, acá tengo pruebas. Llamé todo, no me llamó, pero otros no me contestaron, otros contestaron, Sonas creo que me contestó también. Sí, pero que para más que nada, porque ahí está así.
0: ¿Qué le había indicado cuando he llamado?
1: Me dijo que estaban otra cosa estaban haciendo, otro lugar era más prioridad, otro lugar estaba en una casa, creo, me dijo, pero iba a venir por la tarde, no vino por la tarde, hasta hoy.
0: ¿Ayer a qué hora se presentó ese problema?
1: Ayer se ha presentado, como estas horas, poco era, pero ahora es demasiado. Como estas horas está, el agua sale desde ahora, no sé, no sé, yo le he visto como estas horas, no sé qué hora va a estar, le está haciendo a medianoche. No, en la mañana yo le vi.
0: Pero ahora ha empeorado, está por diversos sitios, está reventando, está fugando el agua.
1: Sí, todo lo que ahora está fugando agua, caballero, y ya también había está ya casi ya media cuadra está, pero lo que está arrancado ahora, no sé. ¿Cuál será? Yo no sé, para decir también, veo que está rajadora.
0: Bueno, muchas gracias. Es la cuadra 5, la línea Ejército, ¿no?
1: Sí, cuadra 5 de Ejército. Gracias. Necesitamos urgente el taller de apoyo, porque si no, es preocupación para mí. Tal vez filtran entre, y mi puerta de mi casa ahora está en fusting, mi puerta de mi casa está.
0: Muchas gracias.
1: Agradecería que vengas, gracias.
0: Bueno, Guillermo, la vecina que ha salido de su casa, vamos a mostrar, Guillermo, por ejemplo, aquí en la rajadura que existe en la pista, de ahí está saliendo la fuga del agua. Imaginamos que acabamos de hacer la tubería, una troncal que se ha roto, y de ahí empieza a discurrir el agua potable hasta la parte baja. Incluso mire por la vereda, también ya ha reventado también ya el asfalto, y también hay fuga de agua, Guillermo. Desde aquí, Guillermo, toda la parte baja se encuentra totalmente todo el agua discurriendo, y es agua potable. Guillermo, mira, aquí también ha reventado el asfalto debido a la fuga del agua que existe en el sector. Volvemos a indicar, estamos en la cuadra 5 de la avenida Ejército, o más abajo del colegio Las Tenias Rejas de Castañón.
2: Bueno, eso es desde ayer, ¿no? Acá nos están escribiendo los vecinos que desde ayer han notificado de esto a la empresa prestadora de servicios, la EPS, y no han ido al lugar, no han hecho nada.
0: Es lo que indica la vecina, Guillermo, que desde ayer se presenta este problema.
2: Parece un geyser. Brota agua ahí de la vereda.
0: Sí, no solamente un punto, son varios puntos.
2: Sí, es lo que estamos viendo. Ahora, claro, es una matriz, me parece.
0: Es una matriz o una troncal de Guillermo.
2: Ahora, por la cantidad de agua, eso ha llegado más abajo del centro poblado de Leguía. Agua potable.
0: Ya pasó el centro poblado, porque según lo que hemos podido también conocer,

0: unos taxistas nos han llamado a las 4 de la mañana, Guillermo, que ya que el agua está escurriendo por la parte baja en la guía, y hemos salido y hemos observado que todavía continúa, y por eso que nos hemos desplazado hasta la zona. Y
1: bueno, desde Secoavi nos notifican que ya ahí, hasta allá llegó el agua potable.
0: Sí,
1: hay empozamiento de agua en Secoavi. Qué cantidad de agua potable que se pierde. Y los de la EPS todavía están durmiendo. Todavía están durmiendo. Y eso se les ha notificado ayer. Ayer. Ahora, de acuerdo a lo que informa Raimundo, hay. Mira, ahí tienen imágenes ahora. Ya ahí tienen imágenes ahora que envían desde al WhatsApp de Radio 1. Desde Secoavi, mire la cantidad de agua que ha llegado hasta Secoavi. 994-847-799 es el WhatsApp de Radio 1. Nos están enviando imágenes desde Secoavi. Eso pertenece al centro poblado Leguía, Raimundo.
0: Sí, ya Secoavi es Leguía, Guillermo. Estamos ya a una cuadra.
1: Ya parece una laguna lo que está pasando en Secoavi, porque todo el agua que ha discurrido desde, ¿cuál dijo la vecina? Cuadra 5, ¿no?
0: Cuadra 5 de la Avenida Ejército.
1: La cuadra 5 de la Avenida Ejército se registra todo este niego. Y los de la EPS Tacna, Sociedad Anónima, siguen durmiendo.
0: Sí, bueno, lo lamentable es que desde ayer se presenta este problema y la EPS prácticamente no ha llegado aquí a la zona y esto se ha acrecentado, incrementado.
1: Parece que los de la EPS esperan que la denuncia salga por Radio 1 para recién tomar acción, pero hasta ahora, nada de nada.
0: No llega, Guillermo, todo el amanecer tampoco no llega.
1: Ya. El agua sigue discurriendo, agua potable. Agua potable. Señores, esto ocurre desde ayer. Miren ustedes la cantidad de agua que brota, ¿ya?, y que discurre por la Avenida Ejército, desde la cuadra 5 hacia abajo. Ha llegado a Leguía, ha llegado hasta Secoavi, y en el Secoavi prácticamente se están improvisando lagunas de agua potable. ¿Y esto por qué? Porque los de la EPS Tacna, Sociedad Anónima, no han hecho nada, y fueron notificados desde ayer. Raimundo, ¿alguna novedad por ahí?
0: Nada, Guillermo, bueno, aquí sigue discurriendo el agua potable entre la fuga o haberse roto una matriz o troncal en este sector, Guillermo. Esperemos que cuanto antes venga la EPS y solucione este problema. Bueno, imaginamos también de que al llegar ellos van a evaluar si es que también cortan el suministro a la parte baja para poder solucionar esta fuga.
1: Van a tener que cortar el agua, afectar a los vecinos. Esto pudo solucionarse ayer. Lamentablemente, tenemos una empresa que es la peor empresa de servicios que hay en Tacna. Lamentablemente, esa es la realidad. Desde ayer ocurre esto y prácticamente todo está inundado, ¿eh? Desde la cuadra 5 a la Avenida Ejército, hacia abajo, hasta Secoavi, como han visto las imágenes, que el agua está empozada en esa zona. Raimundo, tenemos que cumplir con los auspiciadores, estamos con línea abierta para ti, a ver si llegan, despiertan ya los de la EPS y van a solucionar esa emergencia que está desde ayer.
0: Ya, Guillermo, bueno, vamos a permanecer nosotros en la zona para ver si es que llegan los obreros o una cuadrilla de la empresa prestadora de servicios, Guillermo.
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3: Arica, 22 de mayo de 1880. 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
15: Quiero Raimundo, y el agua está desde ayer. Le comunicaron de esto a la EPS Tacna y no han hecho nada. No han hecho nada. Vecinos nos comunican que el agua ahora está ingresando al colegio Hermógenes Arenas. Está entrando el agua al colegio. Comunicamos a la directora o director del colegio que el agua que discurre desde la avenida Ejército y que ha llegado hasta Seco Avi está entrando al colegio Hermógenes Arenas. Ya, Hermógenes Arenas. Todo esto está pasando a esta hora o desde ayer. Desde ayer en la parte baja de la ciudad. Señores, es agua potable, ¿no? 6:41 de la mañana. Raimundo está allí y nos dice que todavía no ha llegado la gente de la EPS, y la denuncia a los vecinos se la han hecho llegar ayer. Ayer no han hecho nada. Miren la cantidad de agua que se pierde a esta hora. Desde la cuadra 5 de la avenida Ejército, cuadra 5 de avenida Ejército, hasta Seco Avi. Ahí se han posado el agua. Pero ahora los vecinos nos indican que el agua está ingresando al colegio Hermógenes Arenas. Hermógenes Arenas. Llaman a la dirección del colegio a tomar medidas de contingencia. Llaman a la dirección del colegio a tomar medidas de contingencia. Nuestro compañero Raimundo, como les dije, está en el lugar y nos dice que hasta ahora los señores de la EPS Tacna, Sociedad Anónima, aún no llegan. Y los notificaron ayer, ¿eh? Ayer los notificaron. Miren ustedes la cantidad de agua que hay, agua potable que se pierde en la avenida Ejército desde la cuadra 5. 6:42 de la mañana. La otra noticia política es la que ha dado Roberto Sánchez y los líderes Alfonso López Chao y Ricardo Belmont. Primero, Roberto Sánchez reconoce los resultados electorales y anuncia una coalición parlamentaria con las bancadas de López Chao y Belmont. Anuncian una oposición democrática al gobierno de Keiko Fujimori. El diario La República, en su portada, trae esta noticia. Ahora Nación, Juntos por el Perú y Obras forman coalición parlamentaria. Parlamentaria. O sea, una oposición al gobierno de Keiko Fujimori. Una coalición parlamentaria con las bancadas de López Chao y Ricardo Belmont Casinelli. Ahí tiene la gráfica, mejor dicho, la portada del diario La República para el día de hoy. Raimundo, nos conectamos nuevamente contigo. Y llegaron ya ya despertaron los de la EPS todavía.
16: Sí, Guillermo, acaba de llegar una cuadrilla de obreros de la empresa prestadora de servicio aquí al lugar
15: No, te digo, primero la noticia tiene que salir en Radio 1, la queja de los vecinos tiene que salir en Radio 1 y recién reacciona los de la EPS.
16: Sí, ha llegado una cuadrilla, Guillermo.

0: y han colocado unos conos en la pista a fin de poder evitar que ya los vehículos pasen por el lugar donde está fugando el agua el Guillermo, una cuadrilla de tres obreros y una camioneta. Han observado un poco su recorrido, por donde está fugando el agua, y han sacado una barreta de la camioneta. Imaginamos que van a tener que pedir una maquinaria pesada, Guillermo, una retroexcavadora.
1: Pero primero van a tener que cortar el servicio.
0: Le voy a hacer la consulta correspondiente.
1: Ya, dale, dale.
0: Amigo, ¿qué tal? Bueno, vamos a ver.
1: De frente, ¿van a cortar el agua o no?
0: Antes, esta emergencia, ¿van a cortar el suministro del agua o todavía van a evaluar el hecho? ¿O quién está a cargo que me pueda dar alguna información? Digo, ¿van a cortar el suministro antes de esta emergencia que está
2: pasando? Sí, vamos a evaluar. Se fue una rotura de matriz.
0: Ah, pues una
2: rotura de matriz, sí. Ahí te vamos a evaluar. Justo vamos a evaluar el agua para un buzón.
0: De cortarse suministro, ¿qué zonas estarían siendo afectadas?
2: No, estaría así, ahí va a ir el encargado para hacerle el corte respectivo del circuito.
0: Ahora se va a evaluar porque la fuga.
2: Sí.
0: Okay. Bueno, Guillermo, todavía no.
1: Sí, entonces van confirmado, van a cortar el servicio. Lo que todavía no saben qué evaluar, sectores van a verse afectados.
0: No, ya va a venir la persona encargada, lo que nos indica.
1: Ya.
0: Para hacer conocer qué sectores pues van a estar afectados, a esta fuga o anillo de agua potable, digamos.
1: Gracias, Leroy. Gracias, Diego Raimundo. Bueno, como siempre, tiene que intervenir Radio 1 para que la EPS actúe. Ya mandaron una cuadrilla. Está Raimundo ahí, él va a seguir con la información por nuestro canal de televisión. Nosotros nos preparamos ahora para recibir noticias de Red Sur.
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1: Buenos días a todos los oyentes de la Macrosur. Los saludamos desde Radio 1 de Tacna. Hoy, martes 7 de julio, ya recibimos noticias de Apurímac. Ayer hemos tenido contacto con Grimaldo Quispe confirmando el traslado a Lima del presidente de la Corte, su esposa y otros funcionarios, incluido el periodista, jefe de imagen por organización criminal, capturados y trasladados a Lima. Hola Grimaldo, buenos días.
2: Buen día. La capital de la región de Apurímac informa Grimaldo Quispe Cuellar. Esta es la información para la Macrorregión Sur a través de Radio Horizonte 102.7 en Presta Liga Apurímac. Bueno, vamos a continuar con la información al respecto sobre, vamos a pasar al gobierno regional, donde grave informe de Contraloría expone irregularidades en millonaria obra de seguridad ciudadana del gobierno regional de Apurímac. Bueno, profesionales inhabilitados, un supuesto especialista sin registro de título profesional, incumplimientos contractuales y un incremento presupuestal que supera el límite legal, forman parte de las observaciones detectadas por la Contraloría en una obra que ya supera los 30 millones. Bueno, el gobierno regional de Apurímac vuelve a quedar seriamente comprometido tras publicación del informe de visita de control número 7320-2026-CG-GRAP-SVC de la Contraloría General de la República, documento

0: Bueno, los profesionales inhabilitados y personal que no acredita título. Uno de los hallazgos más delicados del informe es la presencia de profesionales que, pese a tener un rol determinante en la ejecución y supervisión de la obra, no cumplen con los requisitos legales para ejercer. Bueno, entre ellos figura el arquitecto Marco Antonio Ezequiel Sequeiros, residente de obra, quien aparece como inhabilitado en el Colegio de Arquitectos del Perú, es condición que la impediría ejercer legalmente la profesión. La Contraloría también verificó que Ricardo Orué Chacón, presentado como asistente técnico social por el consorcio financista Abancay, no registra grado académico ni título profesional en las plataformas oficiales de las MEDU ni del NIMEDU, pese a que el cargo exige acreditación profesional. A ello la suma el caso de Elí Dos Santos Barreto, especialista en capacitación del consorcio Viral, y quien igualmente figura inhabilitado en el Colegio de Licenciados en Administración de Loreto. Otro hecho que llama la atención es el de Miguel José Luis Quiroz Miñote, especialista en arquitectura de la supervisión, quien según la Contraloría aparece simultáneamente desempeñado funciones de residente de obra en un proyecto municipal del distrito de Motupe, en Lambayeque, mientras había cumplido permanencia obligatoria en la ciudad de Abancay. Como si ello fuera insuficiente, el informe advierte que la mitad del personal clave no cuenta con seguro complementario de trabajo de riesgo, incumpliendo las obligaciones mínimas de seguridad laboral. Informó de la capital de la región de Apurímac, Abancay, Grimaldo Quito Cuellar, para Macroregión Sur, a través de Radio Horizonte 102.7, Prensa al Día Apurímac.
1: Gracias a los colegas. Nos vamos ahora a Juli Edgar Almanza, Radio Aymara. Buenos días.
2: Muchas gracias a los compañeros de la cadena informativa Red Sur. En efecto, esta mañana recuperamos ya comunicación para poder dar a conocer de que los vecinos del Jirón Lima, de la avenida Manuela Quiroga, salida a la ciudad de Pomata, de Sahuadero, de esta localidad, se encuentran bastante incómodos y molestos, ya que son casi una semana que no cuentan con servicio de alumbrado público en horas de la noche. Los vecinos en forma organizada, algunos tienen que instalar sus focos desde sus domicilios para iluminar la calle. Es toda una tragedia lo que viene ocurriendo. Los empresarios, los que manejan Electropuno, sin embargo, no cuentan este tema, ya que en el momento de pagar los recibos no descuentan. El alumbrado público no solamente es problema en esta parte, casi una buena parte de las arterias principales de la ciudad no hay alumbrado público, pero que en el recibo de energía eléctrica llega sagrado cada fin de mes sin ninguna resta, menos alguna disminución por el no servicio. Exigen de que las autoridades también puedan ver este tema, ya que es preocupación. Y por el Día del Maestro, los maestros de la provincia de Chucuito han recibido un emotivo mensaje, homenaje del senador electo profesor Moisés Chipana. Esta mañana se ha dirigido a todos los docentes de la provincia de Chucuito y la región Puno por haber celebrado el día 6 de julio el Día del Maestro. Diversas instituciones hoy día van a realizar algunas actividades. Por ejemplo, la Unidad de Gestión Educativa Local Chucuito Juli tiene programada importantes actividades celebratorias por el Día del Maestro. En Juli Chucuito, para los compañeros de la cadena informativa Red Sur, Edgar Almanza, a través de Radio Aymara, desde las orillas del milenario lago sagrado de los incas Titicaca Puno. Adelante ustedes.
1: Gracias, colegas. Tenemos ahora noticias de Tacna. El Poder Judicial señaló para este jueves, desde las 6:00 p.m, inicio de juicio oral contra el alcalde del distrito La Llarada Los Palos, Samuel Cueva, acusado por presuntos delitos contra el pudor y lesiones en agravio de una animadora de fiesta. También se inicia el juicio contra la coacusada, Sandra Luzmila Guanacuni Jinchuña, por lesiones graves contra la animadora Catherine Aquise Castillo. Si no se presenta la acusada, la coacusada, se dará orden de captura, señala el Poder Judicial. Gran aniego de agua potable por rotura de tubería matriz se registra desde ayer en la avenida Ejército. Hasta un colegio se está inundando. Vecinos denunciaron que la EPS Tacna no hizo nada pese a que se les comunicó desde el día de ayer. Otra noticia de Tacna.

0: lamentable. En Ciudad Nueva detienen a sujeto de 33 años por chantaje sexual contra una menor de 16 años. La amenazaba con publicar vídeos íntimos. Según se informó, Pedro Quiroga Herrera está ahora detenido. Un venezolano que había salido de Ica e intentaba salir por Tacna hacia Chile ha sido detenido aquí. En Ica es procesado por violencia familiar. Son las principales noticias de Tacna. Nos vamos ahora a las playas de Hilo. Alberto Portugal Vélez, Radio Altamar. Buenos días.
1: Buenos días, Guillermo. Buenos días a toda la macro región sur. Cielo totalmente nublado aquí en la ciudad de Hilo, en plena estación del invierno. Fuerte sensación de frío en esta mañana. Estas son las informaciones. La minera King Cooper, a través de Aurora Cooper Perú, obtuvo declaración de impacto ambiental para su proyecto Colquemayo en Moquegua, lo que permite iniciar un programa de perforación de 36.010 metros en 40 plataformas. La empresa dice que cuenta con financiamiento completo y que ha trabajado en coordinación con las comunidades locales. Sin embargo, ante este anuncio se ha generado preocupación en Coalaque por dicha aprobación ambiental del proyecto minero Colquemayo, ya que las comunidades de esta zona temen riesgos de contaminación. El proyecto, igual información difundida, señala que podría afectar, ¿no?, las fuentes de agua de este importante sector. Más informaciones. El regidor provincial de Hilo, abogado Edgar Puma Huacaj, informó que en la última semana de junio el Consejo Municipal aprobó el reglamento de ferias y campos feriales de la provincia de Hilo, documento que establece nuevas disposiciones para el funcionamiento de estos espacios, incluyendo el campo ferial de la Pampa Inalámbrica. La novedad más relevante del reglamento es la incorporación de un capítulo específico sobre infracciones, prohibiciones y sanciones dirigidas a los comerciantes que incumplan las normas establecidas. Dijo que él cuestionó la ordenanza y que fuera aprobada sin socializarla con los comerciantes y por lo tanto votó en contra. A su turno, los comerciantes de la Asociación José Carlos Mariátegui, de la Pampa Inalámbrica, del Campo Ferial, expresaron su rechazo a la ordenanza municipal que aprueba el reglamento de ferias y campos feriales temporales administrados por la Municipalidad Provincial de Hilo. La dirigente afirmó que han aprobado a espaldas de los comerciantes y que van a verse afectados, por lo cual van a sostener reuniones y probablemente van a tomar medidas de protesta porque consideran que esta ordenanza es totalmente arbitraria. Otra información. Vecino del cercado, Hernán Castro Cutiri, indicó que lamentablemente se están ampliando los baños públicos en el centro histórico de Hilo, pero en la vía pública, sin que las autoridades intervengan, ya que esta zona central de la ciudad se ha convertido en una letrina pública que está a menos de 80 metros de la Plaza de Armas. Hernán Castro señala que en una oportunidad ya advirtió de esta situación al personal de Serenazgo, cuya respuesta en ese momento fue que harían conocer a sus superiores, habiendo transcurrido más de 2 meses y no hay respuesta alguna, y sigue creciendo esta letrina cercana a la Casa Zapata, que está abandonada y que es propiedad de la diócesis de Tacna y de Moquegua. Y conductores de la ruta costanera que une Tacna con Hilo denuncian que Provía Regional no está haciendo el mantenimiento de dicha vía, que soporta un tránsito elevado, existiendo una serie de huecos que parecen cráteres que pueden ocasionar lamentables accidentes de tránsito. Se han reportado en las últimas horas que autos y camionetas están sufriendo reventones de llanta y abolladuras de aros, a pesar que esta vía indudablemente es de importancia y se encuentra aproximadamente a la altura de Coquina, y los accidentes, o mejor dicho, los problemas se presentan en horas de la noche. Los quejosos señalaron que entre la noche del sábado y la del domingo se han presentado más de 12 casos de autos y hasta un tráiler que quedaron varados por la rotura de sus neumáticos, principalmente en una subida entre Bolivia Mar y el cruce con Coquina a 8 kilómetros del puerto de Hilo, por lo cual solicitan a Provía Regional que, así como cobran el peaje en Vilavila, haga el mantenimiento rutinario a esta vía, ya que esta situación es de varios meses, dijo el quejoso que nos llamó desde la ciudad de Tacna. Y el jefe de la región policial de Moquegua, general Policía Nacional Jorge Luis Ramos Micalay, señaló que en lo que va del presente año se han incorporado hasta el momento a 10 policías que cumplen funciones de investigación y prevención. Ramos Micalay señaló que a nivel nacional tiene

0: falencia de personal y de equipamiento, como de patrulleros, refiriéndose también a que está en espera del cumplimiento de los convenios con la Municipalidad Provincial de Hilo y el gobierno regional. Y se encuentra en la recta final el concurso a nivel nacional por la llegada del Papa León XIV, donde estará compitiendo una composición del destacado compositor hileño Martín Pacho. Este próximo viernes 10 de julio del 2026 en el Teatro Municipal de Lima, los 10 finalistas que provienen de todo el Perú participarán y será el público y el jurado quienes determinen cuál será el himno que se entonará a la llegada del Papa. Este evento tiene mucha cobertura a nivel nacional e internacional y muchos hermanos del arte están apoyando en la difusión. Martín Pacho es un compositor hileño, hizo un llamado a sus amigos y amigas, ya que necesita su apoyo. La interpretación la hace Maylí Villalobos, que con su hermosa voz interpreta su composición en honor a la llegada del Papa al Perú. Martín Pacho señaló que este concurso será este próximo viernes y deben votar por ella. Finalmente, invitó a los medios del sur a hacer eco de esta importante participación y a sus amigos y amigas compartan el post en los muros con este mensaje de apoyo. Que le vaya bien a Martín Pacho. Para Red Sur, informó Alberto Portugal Vélez desde Radio Altamar, en Hilo, el gran diamante peruano. Hasta la próxima.
1: Hasta la próxima, don Alberto. Con esta información terminamos Red Sur de hoy. Saludos a todos los relacionistas públicos de la Macrosur. Hoy es el día del relacionista público. Hasta mañana. Buenos días.
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1: Atentos a la hora, son las 7 de la mañana, 2 minutos, martes 7 de julio. Roberto Sánchez reconoce resultados electorales y anuncia coalición parlamentaria con las bancadas de Alfonso López Chao y Ricardo Belmont. Líderes anuncian oposición democrática al gobierno de Keiko Fujimori. El Poder Judicial señaló desde este jueves 6 de la tarde inicio de juicio oral contra el alcalde de la Llanada Los Palos, Samuel Cueva, acusado por actos contra el pudor y lesiones en agravio de animadora de fiesta. También se inicia el juicio contra la coacusada Sandra Guanacuni Jinchuña por lesiones graves contra la animadora Catherine Aquise Castillo. Si no se presenta, se le dará orden de captura. Gran aniego de agua potable por rotura de tubería matriz se registra desde ayer en la avenida Ejército. Vecinos denunciaron a la EPS y por no hacer nada desde el día de ayer. La noticia salió por Radio 1 y recién ha llegado una cuadrilla para evaluar la situación. Odontólogo Jorge Marticorena asumió el Ministerio de Educación. A Lima fueron trasladados el presidente de la Corte de Apurímac, su esposa y varios funcionarios por organización criminal. Entre los detenidos está el jefe de imagen de la Corte. El exdiputado Vladimiro Vegaso llama a recuperar la dignidad del magisterio en el Día del Maestro. En Ciudad Nueva detienen a sujeto de 33 años por chantaje sexual contra una menor de 16 años. La amenazaba con publicar videos íntimos. Atropellan a mujer cerca del óvalo en la salida de Tacna. El chofer se dio a la fuga. Capturan a venezolano buscado en Ica por violencia familiar. En Venezuela, muertos ya son 3.535 y algunos o cientos están siendo sepultados sin identificación. Por el Mundial de Fútbol, Bélgica eliminó a Estados Unidos al golearlo 4-1. España eliminó a Portugal al derrotarlo 1-0. Hoy juegan Argentina con Egipto, 11 de la mañana, Suiza-Colombia, 3 de la tarde.
4: Queridos compatriotas, en esta oportunidad quiero dirigirme a ustedes para recordarles que estamos en un mes muy especial para nosotros los peruanos, para el cumpleaños de nuestro Perú, el 28 de julio, desde el momento que San Martín proclamó nuestra independencia. 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

0: Muy buenos días a todos los oyentes de Actualidad a través de Radio Puerto Bravo, con cobertura en toda la provincia de Isla. Y los saludo a un servidor, Omar Carvajal Vilca, en edición correspondiente al día de hoy. Hoy estamos martes 7 de julio del 2026, con una temperatura de 20 grados a esta hora de la mañana. 7:10, nos vamos con las informaciones desde el Congreso de la República para el día de hoy. 7:10, lo reiterado también, buenos días a todos los que nos escuchan a esta hora de la mañana, los que están llegando a nuestra ciudad. Les saludo a Omar Carvajal para llevarle toda la información correspondiente al día de hoy, lunes 7 de julio.
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2: Les saluda Percy Aquino. Bienvenidos al micronoticiero del Congreso de la República. Estas son las principales noticias del Parlamento Nacional. En el segundo día de la semana de representación, los parlamentarios continúan con sus actividades en Lima y el interior del país. La congresista Silvia Montesa, de la bancada de Acción Popular, se reunió con autoridades de diversas comunidades de la provincia de Jaén para conocer los alcances del proyecto de electrificación rural cuarta etapa y coordinar gestiones que permitan impulsar su ejecución en beneficio de miles de familias de la zona. La congresista Gladys Chaís, de la bancada Honor y Democracia, se reunió con dirigentes de la Asociación Las Terrazas de Zapayal en el distrito limeño de Puente Piedra para conocer el proyecto social Gandhi, una iniciativa que busca brindar a niños y adolescentes oportunidades de desarrollo mediante la educación, la cultura, el deporte y el trabajo, alejándolos de la violencia y la delincuencia. En su calidad de presidenta de la Liga Parlamentaria de Amistad Perú-Paraguay, la congresista Milagro Jáuregui, de la bancada Renovación Popular, sostuvo una reunión de trabajo con el presidente de la Comisión de Relaciones Exteriores de la Cámara de Diputados del Paraguay, diputado Juan Añasco, junto con la embajadora del Perú en ese país, María Massana. Se publicó en el diario El Peruano la ley 32.708, que modifica la ley de mecenazgo deportivo a fin de optimizar el financiamiento de los deportistas de alta competencia y fortalecer los incentivos tributarios. Muchas gracias por acompañarnos en esta edición. 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Hasta la próxima.

Oyendo será una de las sedes centralizadas donde el Ministerio de la Producción produce, evaluará con organizaciones pesqueras la situación de la pota, recurso clave para la actividad artesanal en el sur del país. La reunión se desarrollará este jueves 9 de julio desde las 11 de la mañana en la sala principal de la Estación Cultural de Mollendo. La convocatoria está dirigida a organizaciones vinculadas al sector pesquero que podrán acreditar hasta 2 representantes. Según informó el despacho viceministerial de Pesca y Acicultura, en esta reunión se tratará el balance de las actividades extractivas de la pota, los alcances de la resolución ministerial número 191-2026 produce y las perspectivas para esta actividad. Produce también programó una reunión central para mañana miércoles 8 de julio a las 9 de la mañana en instalaciones del Fondo Nacional de Desarrollo Pesquero Fondepes en Lima. Para quienes no puedan asistir a esta cita, se habilitaron reuniones centralizadas que también se llevarán a cabo en Piura y Chimbote. La presencia del ministro de la Producción, César Quispe Luján, está prevista en la Asamblea Extraordinaria de la Magrosur de la pesca artesanal que se realizará este viernes 10 de julio en el puerto de Quilca, en la provincia de Camaná. El encuentro reunirá a dirigentes pesqueros de Arequipa, Moquegua y Tacna en un contexto marcado por los reclamos del sector artesanal del sur por mejores condiciones para la actividad. De acuerdo con el programa oficial, la jornada se iniciará a las 10 de la mañana con una misa seguida del izamiento del pabellón nacional, acto en el que se espera la participación del ministro César Quispe. También se contempla el izamiento de las banderas de Camaná y Quilca a cargo de autoridades locales y representantes de la organización. A las 12 del mediodía está prevista las palabras de bienvenida a cargo de Edwin Villajuan Choque, presidente de Aparmacei Quilca, así como la inauguración del evento por Edgar Jiménez Caipa, presidente de la Macrosur de la Pesca Artesanal. El programa incluye además un reconocimiento al ministro de la Producción por parte de la Municipalidad Digital de Quilca. La parte central de la asamblea se desarrollará desde las 2 de la tarde con una agenda gremial que incluye la evaluación de la gestión de la Junta Directiva, informes sobre los recursos pota, perico, bonito y otros recursos hidrobiológicos, además de la problemática de los recursos bentónicos y de la pesca del tiburón. La reunión es de vital importancia para los dirigentes de la pesca artesanal del sur, que anunciaron su intención de llevar una posición común ante Produce, especialmente por el pedido de una cuota diferenciada de pota que responde a la realidad de la flota sureña. El presidente del Banco Central de Reserva, BCR, Julio Velarde, confirmó que continuará al frente de la entidad durante el próximo gobierno y permanecerá en el cargo por un nuevo periodo de 5 años. Por su parte, Velarde aceptó la propuesta y expresó su compromiso de seguir desempeñando sus funciones con responsabilidad. Si en otras circunstancias no hubiera tal vez aceptado, si acepto con mi mejor gusto, pienso dedicarme lo máximo posible para poder cumplir con la tarea que me están encargando, afirmó Julio Velarde, presidente del Banco Central de Reserva. Asimismo, recordó que con el retorno del Congreso bicameral corresponde a la Presidencia de la República proponer a 4 integrantes del directorio del Banco Central de Reserva, incluido su presidente. Las declaraciones del gerente regional de salud de Arequipa, Walter Oporto, quien opinó que las unidades ejecutoras solo incrementan la burocracia, generaron una inmediata respuesta en la provincia de Islay. El dirigente integrante del Comité Local de Administración de Salud Clas de Mollendo, Alfredo Vildoso, cuestionó esa posición y sostuvo que el problema de fondo no sería técnico, sino la falta de voluntad política para devolver autonomía presupuestal a la red de salud de Islay Mollendo. El puerto de Matarani fue el punto de llegada de 7 pescadores que lograron sobrevivir en alta mar luego de que la embarcación en la que navegaban quedara
semisumergida a 209 millas de la costa frente a San Juan de Marcona. La tripulación fue hallada en una balsa salvavidas por la patrullera marítima BAC Río Nepeña de la Marina de Guerra del Perú, que acudió a la zona tras el reporte de emergencia. Los pescadores arribaron al puerto sureño. La emergencia se produjo en la embarcación pesquera Jumeira P de matrícula CE-62589CM, que había zarpado del puerto de Chimbote el pasado 3 de julio. Durante la navegación, la nave presentó fallas mecánicas y el ingreso de agua por un forado en la sala de máquinas, situación que obligó a los tripulantes a abandonar la embarcación y esperar el auxilio. Desde la Capitanía de Puerto de Mollendo se coordinó la recepción de los sobrevivientes junto con personal de la Autoridad Marítima Nacional.

De la Comandancia de Operaciones Guardacostas había dispuesto la intervención del Bac Río Nepeña, que se encontraba desplegado en la zona de San Juan de Marcona. La patrullera ubicó a los pescadores alrededor de la 1 de la tarde, cuando la embarcación ya se encontraba semisumergida. Los rescatados fueron identificados como César Montes Silva, patrón de la embarcación, José Vilches Vela, motorista, y los tripulantes Helpis, Yogya Arieta, Bartolomé Ríos García, Adeler Cartolín Chávez, René Espíritu Yachas y William Guamán Chose, que fueron los rescatados por parte de la Marina de Guerra del Perú.

Los padres de una niña de 10 años denunciaron una presunta negligencia médica en el hospital Goyeneche de Arequipa, luego que su hija falleciera tras ser ingresada al establecimiento de salud por un fuerte dolor en el cuello. La familia sostiene que durante la atención se le solicitó realizar diversos exámenes de laboratorio y gestionar por su cuenta la búsqueda de un neurocirujano pediatra debido a que el hospital no contaba con dicho especialista. Según el testimonio de la madre, pese al estado de salud de la menor, el personal médico les habría informado que deberían conseguir un especialista externo para continuar con el tratamiento. Asimismo, señaló que recién cuando la familia realizaba las gestiones para trasladarla al hospital del niño en Lima, conocieron que la paciente ya había sido desahuciada. Los familiares también denunciaron que la menor no fue derivada al hospital Honorio Delgado debido a la falta de camas disponibles en la unidad de cuidados intensivos UCI. El caso ha generado indignación entre los padres, quienes solicitan que las autoridades competentes investiguen las circunstancias de la atención brindada y que determinen las responsabilidades que correspondan. El dirigente de Punta Bombón, Justo Centeno Cairo, expresó su preocupación por la situación del río Tambo y cuestionó la falta de organización y de trabajo conjunto entre las autoridades y las organizaciones sociales para afrontar la presunta contaminación hídrica que, según denunció, estaría relacionado con relaves mineros. Centeno sostuvo que la ausencia de una respuesta articulada impide adoptar acciones oportunas para proteger el recurso hídrico en el Valle Tambo. El dirigente del Valle de Tambo, Eulogio Quispe, lanzó un enérgico llamado a los candidatos para que asuman un compromiso real con la provincia de Islay, priorizando de medidas inmediatas para enfrentar la grave contaminación que afecta al río Tambo, presuntamente vinculada a la actividad minera. Quispe advirtió que la crisis hídrica y la contaminación ponen en riesgo la agricultura, principal sustento de miles de familias, además de comprometer el abastecimiento de agua para la población. Señaló Quispe que la falta de decisiones concretas ha agravado un problema que demanda soluciones urgentes y sostenibles. Y en la actualidad deportiva, después de varios años de espera, el distrito de Islay Matarani anunció la construcción de una piscina municipal, obra que será ejecutada en la Asociación de Vivienda de Interés Social Avis Porto Alegre, con una inversión de 5.412.156.99 soles. La firma del contrato con el consorcio Acumarine, empresa encargada de ejecutar la obra, que se desarrollará bajo la modalidad de contrata y tendrá un plazo de ejecución de 180 días calendario. Durante la actividad, el alcalde distrital Irwin Santoyo sostuvo que la piscina era un proyecto largamente reclamado por la población, especialmente por los vecinos de Porto Alegre. Santoyo Chalco recordó que en años anteriores hubo intentos de concretar la obra, pero estos no avanzaron por falta de recursos y por problemas vinculados al terreno. El burgomaestre explicó que una de las principales dificultades fue el saneamiento del predio debido a que el terreno no estaba inicialmente a nombre de la municipalidad distrital de Islay Matarani. Por ello señaló que se tuvo que realizar gestiones y acuerdos con la municipalidad provincial de Islay para regularizar la titularidad y poder elaborar

expediente técnico sin observaciones. Hemos trabajado más de un año para que eso pueda suceder, indicó Santoyo, al precisar que recién después de contar con el terreno saneado, se pudo avanzar formalmente con el diseño y la preparación del proyecto, indicó el alcalde del distrito de Islay Matarani, Irwin Santoyo Chalco. La autoridad también remarcó que la obra será financiada con recursos propios, lo que demandó un esfuerzo presupuestal de la municipalidad distrital. Añadió que el proyecto responde a un compromiso asumido con los vecinos, quienes en reiteradas oportunidades solicitaban la construcción de la piscina municipal. En representación de la Asociación Porto Alegre, Luis Martínez Silverio destacó que la obra era esperada de hace mucho tiempo y sostuvo que beneficiará no solo a su sector, sino a todo el distrito de Islay Matarani.

Y ayer se jugó los compromisos por el Mundial 2026, en donde España venció por la mini diferencia a Portugal. Y en el partido de fondo, por octavo de final, Bélgica goleó por 4-1 a Estados Unidos. Para el día de hoy, a las 11 de la mañana, Argentina frente a Egipto. Y a las 3 de la tarde, Suiza con Colombia. Son los partidos del Mundial 2026 para el día de hoy.

7 de la mañana ya con 27 minutos, 7 de la mañana con 27 minutos en actualidad a través de Radio Puerto Bravo con cobertura en toda la provincia de Islay. Estos fueron nuestros titulares correspondientes para el día de hoy, para el día de hoy a través de actualidad, a través de la actualidad de Radio Puerto Bravo en los 105.1 en Moyendo, 91.1 en el Valle Tambo.

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3: Siete de la mañana ya con 28 minutos, 7 de la mañana ya con 28 minutos en actualidad a través de Radio Puerto Bravo, 7 con 28 minutos en actualidad a través de Radio Puerto Bravo. Las quejas y denuncias lo puede hacer a través del 95-866-40-51, 95-866-40-51 es el WhatsApp de Radio Puerto Bravo. A esta hora de la mañana ya estamos en contacto telefónico con Alfredo Vildoso, que es dirigente integrante del Comité también local de Administración de Salud del CLAS de Mollendo. Alfredo, muy buenos días, te saluda Omar Carvajal, ¿cómo te va?
4: Buenos días, Omar, un saludo a tu persona, a todo el equipo técnico y un saludo a toda la provincia a través de tu prestigioso programa.
3: El gerente regional de salud de Arequipa, el médico Walter Oporto Pérez, estuvo este último fin de semana por el aniversario de lo que es el hospital de Alto Inclán, pero cuando lo entrevistan algunos medios de comunicación cercanos, por supuesto, a lo que es el gerente, él da a conocer que no es oportuno que se le dé pues la administración presupuestal a la red de salud, es decir, para

0: el gerente regional, la unidad ejecutora no es importante, Alfredo, por lo cual pues tú has dado a conocer totalmente lo contrario, que es importante. ¿Qué nos puedes indicar?
1: Bueno, siempre creo que las autoridades a nivel de la Arequipa son centralistas, ¿no? De alguna manera hay mezquindad, como lo he advertido, que de una u otra manera es necesario que la unidad ejecutora se ubique acá en la provincia de Islay, como había anteriormente. Anteriormente ya existía la unidad ejecutora aquí en la provincia de Islay, por lo que se advirtió en Arequipa, tanto en la Gerencia Regional de Salud, en el gobierno regional y la misma red, hubo aparentemente malos manejos económicos, en la cual conllevaron a que todos los ingresos portuarios de la unidad ejecutora y otros ingresos se lo llevaran a la ciudad de Arequipa. Entonces, de ahí administran, si tú quieres comprar una hoja de papel bond, tienes que pedirle con oficio. Si quieres hacer alguna adicional para poder tener alguna especialidad, tienes que pedirle a Arequipa. Y creo que todas las provincias, excepto la provincia de Islay, que no maneja la unidad ejecutora. Entonces, de una u otra manera, es necesario que nuestras autoridades, tanto sus prefecturas, consejero, alcaldes, regidores, mismos los dirigentes, que debemos de una u otra manera unir esfuerzos, conversar. Nadie es dueño de la verdad, pero es necesario dialogar qué es lo que necesita nuestra provincia de Islay, qué es lo que merece la provincia de Islay, qué es lo que debemos solicitar para poder mejorar en el tema de salud. Y creo que la unidad ejecutora es una de las posibilidades de poder llevar una mejor atención de salud a toda la provincia de Islay a través de esta unidad ejecutora, que lo manejaba la red de salud y que tiene todo el equipo. No hay necesidad de contratar algo más, porque tiene lo esencial, ¿no? Tiene lo que viene a ser, pues, abogado, tiene los médicos, tiene que se llama el servicio social, tiene todo lo necesario. Solo y creo que la voluntad política que podría mostrar y hacer lo necesario vía gestión para que se ponga la unidad ejecutora en la provincia de Islay podría ser una realidad para poder mejorar algunas condiciones necesarias, ¿no?
0: Y esto también permitiría la contratación de inmediata también de especialistas, ¿no? Para de esta manera poder coberturar algunas falencias que se puedan presentar médicas, como también lo que es infraestructura, lo que es también tema de ambulancias, equipos y todo ello que se necesita en el hospital, en todo caso esto se pueda. Pero lo que llama la atención es que el mismo gerente, que anteriormente fue director de la red de salud, en su gestión, él siempre solicitaba, pedía lo que era la unidad ejecutora, y ahora, ¿qué ha pasado? ¿Ha cambiado?
1: Sí, a eso es un poco, ¿no? Cuando estás arriba, inunda la mezquindad, y esa mezquindad política y el centralismo. Nos quejamos del centralismo capitalino, y aquí dentro de nuestra región, imagínate, o sea, hay también ese egoísmo por la administración económica, porque todo quiere manejar Arequipa y no deja que una provincia como la provincia de Islay pueda manejar sus recursos propios como lo vienen haciendo otras provincias a nivel de la región Arequipa, ¿no? Entonces es un poco como tú lo indicas, de que tiene que desprenderse de ese egoísmo que tiene cada autoridad a nivel de la región para descentralizar y poder mejorar, ya que ellos no observan lo que pasa aquí en la provincia de Islay y podría mejorarse muchas cosas como tú lo manifiestas.
0: Ahora, ¿cómo está el hospital de Alto Inclán? ¿Hay algo que de repente se pueda contratar, se pueda cubrir? ¿Cómo se encuentra actualmente?
1: Bueno, hay muchas cosas que se podrían realizar a nivel de la red de salud y sí se pondría la unidad ejecutora en lo que respecta aquí en la provincia de Islay, ¿no? Ahorita mismo, por decir, hay la red ocupa parte del segundo piso, que podría darse a otros servicios, a otras necesidades, ya que es muy amplio.
0: ¿Qué servicios?
1: Dime.
0: ¿Qué servicios se podrían dar?
1: Bueno, tú lo has indicado, ver la forma de instalar lo que viene a ser, ya sea virtual, la atención que puede ser, pues, preferencial en lo que es las diferentes especialidades que sea, que puede

0: enlazar desde acá, desde la provincia de Islay, ya sea hacia Lima o Arequipa, con algunas de enfermedades que se tiene y que podrían darse con la atención de un profesional aquí en la provincia de Islay, y de una virtualmente el de Arequipa o de Lima, y pueda estar viendo y observando y sugiriendo por la especialidad, que es una de las facilidades. Lo otro, traer algunos especialistas de repente, pues una semana, yo qué sé, 15 días, si no, como no alcanza el dinero para el mes, ¿no? Entonces, hay que ver, de acuerdo a la estadística que se tiene, qué especialidades son las que faltarían para poder darle un mejor auge a lo que viene aquí al hospital y poderle brindar al poblador de la provincia de Islay las especialidades y no estar viajando a la ciudad de Arequipa tanto como antes se viajaba por el tema de la maternidad. Todo lo que era maternidad, Arequipa, las ambulancias iban y venían. Entonces creo que se puede mejorar en esos aspectos y de tal manera lograr una mejor atención a toda la población de toda la provincia, ¿no?
1: Las ambulancias están en buen estado, las ambulancias, ya no falta chofer como antes.
0: Bueno, ahora sí hay conductores, lo que hay que ver es los mantenimientos que se necesitan, tiene que ver los presupuestos necesarios para poder darse. Hay formas, creo, de poder mejorar todo este tipo de atención, pero hay que sentarse en la mesa y, de mi punto de vista, un médico no debería atender lo que viene a ser como jefe de un establecimiento o como jefe del hospital. Si existe lo que viene a ser los profesionales en administración de empresas, debería darse con algunas condiciones los administradores de empresas para que se vea como una empresa, para que pueda dar que tengo una mejor administración. Lamentablemente, a veces cuando sucede algo, entre médicos se tapan de una u otra manera. A veces, y eso ha ocurrido en algunos centros de salud en la provincia de Islay, Omar Carvajal, médico, por decir, quiere irse a Arequipa, bueno, trabaja todo el día y trabajas en la noche y te vas mañana. Tu cuerpo dará para poder atender todo el día, por decir hoy día 8, y mañana te vas a la 1 de la tarde, o sea, al día siguiente tu cuerpo puede atender la población, o sea, no. Pero hay cosas que están pasando y han pasado anteriormente, entonces se tiene que ir mejorando esas condiciones. Cuando hay mucha relación, mucha situación amical, cuando hay una situación interna de médicos, ellos quieren tapar el sol con un dedo y eso no es posible. Creo que tiene que mejorarse algunas condiciones. Los señores que representan a los diferentes clases a nivel de la provincia tienen que de una u otra manera hacer prevalecer lo que dice pues la ley, y de una u otra manera tienen que exigir lo que le corresponde, el derecho a todos los pobladores, porque se les ha elegido para algo y es necesario ir mejorando de pocos, porque no se puede de repente al 100%, ¿no?
1: Sobre los contratos, Cas, ¿cómo va?
0: Bueno, es un tema administrativo que se tiene en la ciudad de Arequipa y que de una u otra manera, tú lo has indicado, ¿cuántos trabajadores hubo en el Alto Inclán? Habría que hacer la pregunta al jefe de la red, al gerente Walter Oporto, y decirle cuántos trabajadores hubo en el centro de salud Alto Inclán. ¿Dónde están todo ese tumulto de trabajadores? Están en Mejía, están en Gran Valdivia, están en Huachagra, Punta Bombón, el distrito de Islay, o se los han llevado a Arequipa. Tengo extraoficialmente conocimiento que un buen porcentaje, un 80-90%, están en la ciudad de Arequipa, en diferentes centros de salud. Entonces, ¿qué se está haciendo con las plazas de presupuesto para la provincia de Islay? Está pasando lo que se pasó en los años 90, de una u otra manera, que por orden superior de Arequipa se llevaron las plazas de médicos, enfermeras, técnicas, todo a la ciudad de Arequipa. Entonces creo que hay que hacer un análisis de eso, y para eso depende mucho la concentración de dirigentes, autoridades, como le he mencionado, para poder buscar que se respeten los derechos que corresponden a la provincia de Islay y de una u otra manera mejorar la atención que debe tener todos los no asegurados en la provincia, ¿no?
1: Sobre el hospital de Alto Inclán, solamente quedó nomás ahí de las versiones que se dieron, pero que al final no llegaron a concretarse sobre que el hospital de salud iba a tomar lo que era las instalaciones del hospital de Alto Inclán.
0: Bueno, se ha dado, creo.